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1: Oh Dios de amor infinito, Dios de pacto, amigo fiel, mi amado Señor Santísimo, oh mi querido Padre Celestial, cómo nos, Señor, elevar hacia ti todos nuestros corazones, Señor, emocionados, Señor, en este encuentro. Una vez más contigo, Señor, podemos comenzar una nueva y maravillosa jornada que nos has regalado, Señor, otro nuevo despertar a la vida. Señor, con la satisfacción, la felicidad más grande, emociones intensas, Señor, y profundas, Señor, que llena nuestros corazones, porque tu Espíritu Santo vibra, Señor, en nosotros al comenzar este nuevo día. Oh Dios Santísimo, mi Dios y mi amor, gracias, amado Padre Celestial, bendito seas, alabado sea tu santísimo nombre, Señor, que este pacto de amor, Señor, se extienda por todos los confines del universo, Señor, hasta los tiempos infinitos, Señor mío y Dios mío. Gracias, Padre Celestial, por el regalo precioso, un nuevo amanecer, un nuevo día, del clima, Señor, tan bondadoso, Señor, este día con el cual comenzamos este nuevo día. Gracias, Señor, por tu presencia santísima, por las bendiciones a cada hogar, a cada corazón de mi prójimo, de mis hermanos en todas partes también, Señor. Llénanos de salud, de tu felicidad, de alegría, de fuerza, de confianza en este día, Señor, así como comenzamos esta nueva y preciosa jornada. Gracias infinitas, Señor, bendito seas por siempre, por el nuevo amanecer, por la salud, Señor, de oro en este día. Gracias, Señor, por el nuevo aire que respiramos, el trabajo productivo, fecundo, un nuevo día, por el pan nuestro de todos los días en nuestra mesa, Señor, y por tantas y tantas y tantas bendiciones más. Gracias, Señor, gracias, Señor, gracias, oh Dios Santísimo, toda devoción, bendición y alabanza, Señor, a tu santo nombre en este día. Gracias, Señor, gracias, Señor.

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1: Qué manera tan maravillosa de comenzar un nuevo día, queridos hermanos, amigos oyentes, en este día lunes, la semana que arranca de esta manera. Creo que es la última semana con la cual estamos cerrando este mes de junio del año 2026. Hoy qué lindo amanecer para este día lunes 22 del mes de junio del año 2026. Sí, señores, 6 de la mañana, 10 minutos actualmente en la República del Paraguay. ¿Qué tal? ¿Cómo estamos, mi gente querida? Es mañana de mí, por Aminte, pa. Buen día a toda la audiencia querida de Argentina, Brasil, Paraguay, de la ciudad, del campo, de todas partes. A una nueva hermosa mañana, señores, con el clima que ya está nuevamente nublándose, anunciando posibles precipitaciones de vuelta para el día de hoy, a pesar de que ayer tuvimos un día impecable, hermoso, el día domingo, totalmente soleado. Hoy ya de vuelta al contraste, ¿eh? Sí, señores, anunciado de esta manera este tiempo, este clima con el cual que estamos comenzando el día. Temperatura agradable a esta hora de la mañana, pero con un fresquete todavía, sí, señores. Bueno, un montón de novedades tenemos para todos ustedes en noticias, en información de la más feliz compañía. Nuestra palabra de aliento, sí, señores, sí. Las expresiones culturales, como no, con mucho gusto de compartir con todos ustedes. La buena música que pueden ayudarnos a seleccionar las mejores canciones también para vos en esta mañana, como no. O compartir en un día aniversario, un día de cumpleaños. Lo festejamos siempre a lo grande, de la mejor manera, aquí en nuestro programa. Súper positivo en integración. Sí, señores, en este día, lunes 22 de junio, audiencia de todas partes, hermanos queridos, amores de mi vida, bienvenidos todos a la mañana de Súper Positivo en integración.
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1: Gracias de todo corazón, gente querida, por acompañarnos. Cielo parcialmente nublado, el amanecer en este nuevo día, señores, lunes de feriado en el Paraguay todavía. Sí, señores, lunes de feriado, por eso no hay actividad escolar, estudiantil. Sí, la gente laboriosa que se moviliza, quienes acompañamos ya en el camino rumbo al trabajo, a sus actividades más importantes, bienvenidos todos, buenos días.

0: encuentro que todo se trata de Dios, de la bendición, de la presencia del Señor, indudablemente, ¿no? Que palpita en lo profundo de nuestros corazones, que nos trae la seguridad, esa certeza tan fundamental, queridos hermanos, amigos oyentes, para que comencemos un día feliz, para que comencemos un día de alegría total, un día, señores, lleno, por supuesto, sí, de confianza, de entusiasmo pleno por la vida, por estar acompañándonos unos a los otros, alentándonos en esta mañana para que comencemos un día feliz, por supuesto, todos juntos, así mismo, en el santísimo nombre del Señor, comenzamos esta jornada, lo hacemos en el nombre del Padre, del Hijo, del Espíritu Santo, amén. Gracias por acompañarnos, gente querida, de todas partes, gracias por la comunicación al 0983-574-901, nuestra línea totalmente habilitada, para que vos también nos envíes tus mensajes, repito para la gente que no ha podido captarla, 0983-574-901, para comunicarte con nosotros en la mañana de integración aquí en Super Positivo. 16 minutitos, las temperaturas de 15 grados en la zona este del país y las tres fronteras. Sí, señores, bienvenidos todos a la mañana de integración. 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Ya tenemos a mano la pizarra de cotizaciones también esta mañana, como van encima con el dólar, señores, 6.030 guaraníes a la compra, 6.100 guaraníes a la venta. Real brasileño 1.145 a la compra, 1.185 a la venta. El peso argentino está en 3.84 a la compra, 4.15 a la venta. Y el euro se cotiza en 7.205 guaraníes a la compra, 7.535 a la venta. 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Sí, señores. 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Claro que sí. Son actualmente las 6 de la mañana, más 20 minutos en la República del Paraguay.
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día, gente querida, ¿cómo estamos? Buen día, gracias por acompañarnos. 6 de la mañana, más 20 minutos actualmente y 30 segundos en la República del Paraguay. Sí, señor, sí, estamos contigo en Super Positivo Integración para este día lunes, hoy 22 de junio. Bienvenidos todos, gracias por acompañarnos. Todo lo que ha dejado hasta ahora el Mundial, señores, inclusive los partidos del fin de semana, los resultados, la programación para el día de hoy y cómo sigue, señores, Paraguay, más vivo que nunca en el Mundial. Qué mal le fue ayer a Uruguay, ¿verdad? De vuelta, qué bárbaro. Otro equipo paraguayo, de la Conmebol, equipo sudamericano, señores, fútbol con el cual nos identificamos en representación al mundo. Nuevamente no pudo ganar un partido que lo tenía ya en su bolsillo, de repente, con una pifiada pero tonta, se le fue de las manos, terminó empatando. Y está casi de vuelta en terapia intensiva también, aunque no tanto como la de Ecuador, que sí verdaderamente ya está en terapia intensiva, lamentablemente. Sí, señores, así estamos en la mañana, Super Positivo en Integración, compartiendo contigo nuestra programación del día de hoy. Gracias por acompañarnos. Buenos días, sí, señores, qué agradable poder comenzar con esta linda canción. Están llegando junto a vos. En versión de Vicentico, el argentino, el porteño. La música de Franco Simón. 6 de la mañana, 22 minutos en Paraguay.

0: 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Sí, señor, linda interpretación de Vicentico en nuestra mañana, cuando van pasando ya 25 minutos de las 6 de la mañana en la República del Paraguay. ¿Qué tal? ¿Cómo estamos, gente querida? Creo que esta es una pregunta significativa, ¿no? ¿Qué tal? ¿Cómo estamos? Buenos días, porque no todas las veces parece que amanecemos de la mejor manera, no todas las veces somos, parece que, bueno, bendecidos, sorprendidos por realmente así la mejor satisfacción, las condiciones más ideales que podemos comenzar un día por cualquier circunstancia que a veces se nos presenta en la vida en forma pasajera. Pero dentro de todo ello, nosotros queremos compartir contigo, por supuesto, la mejor manera de amanecer un nuevo día, hacer de que te puedas llenar de esa fuerza, de esa confianza necesaria, puedas confiar en Dios. Si pones tu fe en Dios, vas a confiar en ti mismo también con toda seguridad. Si comenzaste el día con oraciones fuertes, profundas, aquellas que realmente así místicamente te lleva a ese contacto, a esa fibra íntima que se siente que está, por supuesto, así en altas vibraciones, vas a comenzar un día muy, pero muy positivo. Pueden haber circunstancias adversas, sin duda alguna. Pueden haber contrastes en la vida, presentarse una piedra en la cual tropezar en el camino, pero eso no va a, por supuesto, así desanimarte, hacer de que se caiga tu ánimo, nunca, jamás. Más ni perder la confianza, mucho menos. Así que la clave, si es que realmente podemos recomendar algo para que vos también puedas comenzar como nosotros todos los días, con una actitud más que positiva, con la felicidad de siempre, de cada jornada, bueno, encomendate al Señor, así como lo hace mi querida amiga Nimia, me imagino que sí, en Mingahuazú, kilómetro 20, donde ya está saludándonos a esta hora de la mañana. Hola, Nimia querida, ¿cómo estamos, mi corazón? Buen día. Saludos en especial para ti, gracias por acompañarnos. Dice, cada mañana nacemos de nuevo, ¿verdad que sí? Lo que hacemos hoy es lo que más importa, ¿verdad? Así mismo, totalmente, así que anclémonos en el momento presente. Dicen por ahí esas expresiones siempre que escuchamos, Cada día, señores, cada jornada tiene su propio afán. Así que hoy, bueno, sin hacer caso a lo que ya fue el ayer ni lo que podría venir mañana, nos anclamos en el momento presente y vamos compartiendo contigo nuestra mañana. ¿Verdad que sí, mi querido amigo Santiago Vera, que ya está en el tránsito, siempre con alegría, con buena disposición de ánimo también? Sí, seguimos mostrándonos el tránsito a esta hora, hoy diferente a los días anteriores, por lo que estoy viendo, mi querido Santiago, Está un poco más, parece que más limpio, más descongestionado, realmente así el tránsito en la vía pública, en las calles. Sí, claro, es un día feriado en que no hay actividad escolar. Y eso afecta mucho. Sí, señor, dice, saludándonos, buenos días, Gabino, lunes bendecido, de buen inicio de semana para vos y para toda la audiencia. Éxito siempre, igualmente, hermano querido. Saludos en especial con este gran abrazo para mi queridísima Marilina, también, que llama a saludar tempranito. Hoy la gente se ha madrugado con todo, Del kilómetro 9 a Caraé. Buenos días, mi querido amigo Gabino, dice, buen día, mi corazón. El placer de escucharte en este lindo amanecer. Gracias a Dios por el hermoso regalo, dice, qué bueno. Saludos al equipo de la programación, a todos los oyentes y a Juan Gabriel también, al compañero de trabajo, ¿verdad? Y vamos a escuchar el día de hoy, Alex Ubago, A Grito de Esperanza. Me encanta ese tema. Vos también, que tengas un día muy bendecido para comenzar la semana positivamente, mi querida Marilina. Gracias. Sí, don Jerónimo Mora ya está ahí, por supuesto, firme en el lugar de trabajo, la oración inicial del día. Dice, buenos días, que Dios te dé abrazo, que tanto necesita nuevas fuerzas para que vengan sobre ti. Y toda la bendición de Dios, ¿verdad? Qué bueno. Gracias, con mano a la visera, con un lindo y versículo bíblico también, porque la oración no puede faltar, ¿verdad, mi querido gran amigo don Jerónimo Mora? Gracias de corazón por acompañarnos vos también. Sí, señores, así estamos arrancando la jornada. Se imaginan ustedes, ¿no? Por supuesto, siempre de la mejor manera, aquí en nuestro programa Súper Positivo, en Integración 6:29 minutos en territorio nacional. Reiteramos la temperatura, 16, casi 17 grados en realidad. Vamos corrigiendo esto. No hace tanto frío, pero sí te obliga a abrigarte y a compartir ya el rico matecito de inicio de la mañana también. Sí, señores, buen día para Ike, que ya está compartiendo conmigo la liturgia el día de hoy también. Enseguida estamos con temas de reflexiones igualmente. Muchísimas gracias, muy amable. Sigan en comunicación, por favor, al 0983-574-901. Estamos en la mañana de Súper Positivo en Integración.
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0: Atención, que te informa esta mañana el dólar. Amanecimos la cotización en 6.030 guaraníes a la compra, 6.100 a la venta, real 1.145 a la compra, 1.185 guaraníes a la venta. Qué bajita está la cotización del real, la moneda brasileña. Gente, escucharon, 1.185 a la venta. Usted compra, significa a 1.185 guaraníes nada más. El peso argentino, 3.84 a la compra, 4.15 a la venta. Y el euro se cotiza en 7.205 a la compra, 7.535 guaraníes a la venta en la pizarra de cambios
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0: Avanza la mañana, son actualmente las 6:35 en territorio nacional.
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¿Qué tal? ¿Cómo estamos, gente querida? Buen día, gracias por acompañarnos. Estamos en Super Positivo en Integración, cielo parcialmente nublado. Nublado, digo bien, bastante nublado en realidad. Bueno, señores, significa de que, de acuerdo por lo menos al pronóstico, rápido esta mañana ya vamos a perder realmente la visibilidad con el astro rey. Con los rayos solares ya no tendremos contacto directamente, porque tendremos una jornada ya nublada, con posibilidad de lluvias, inclusive ya en horario de la mañana, que se extendería a lo largo de este día, con precipitaciones en forma dispersa. De acuerdo al pronóstico de la Dirección Nacional de Meteorología, lo que veo de positivo para mí, porque realmente estamos ya con mucha humedad en ambiente y no, lo que menos estamos necesitando es de lluvias, es que ya al final de esta jornada se estaría nuevamente ya estaría mejorando la condición del tiempo, digamos, en el sentido de que se aleja la posibilidad de precipitaciones y luego tendríamos ya de vuelta, señores, buen tiempo a partir de la noche que llega. Ojalá que sea así, ¿no? Vamos adelante compartiendo contigo la mañana de Integración. Al fin y al cabo, lo que venga de Dios, lo que caiga al cielo siempre son lluvias de bendiciones, ¿verdad que sí, Seis de la mañana más 30, así lo miramos la gente optimista y positiva. 6 de la mañana, 37 minutitos en el Paraguay. Aquí estamos acompañándoles con todos ustedes. La mejor compañía como siempre.

que esa esperanza se haga gritos de esperanza, ¿verdad que sí? También compartiendo contigo la buena música propuesta por nuestra querida amiga Marilina con Alex Ubago, el español, y una excelente propuesta musical. A las 6:37 minutos y segundos en Paraguay.

Tantas pasiones, tantos sueños que vivir a tu lado, ¿verdad? Que sí, con este A Gritos de Esperanza de Alex Ubago. Qué bonita canción, qué buena música, qué buen ambiente para acompañarte también. Y mejor todavía cuando estoy recibiendo un hermoso saludo de mi querida amiga doña Arminda Ocampo también. Eso viene con mí, por Aminte, para doña Arminda, ¿por dónde? De vuelta pico por nuestra querida Ciudad del Este, porque es mi amiga viajera que está conmigo siempre, acompañándome. ¿Y de dónde ella se encuentra? Está siempre reportándonos de todo lo bueno que está viviendo, que está disfrutando como siempre en cada jornada, ¿verdad? Doña Armita, ¿cómo le va? Buen día, ¿eh? A ver si

0: guay, ven.
1: Qué bueno, bienvenida entonces.
0: Ya, a voto y villa y que toma a Jerusa y cumpleaños, a ven, si Dios permite.
1: De farra en farra, Dios y gracias, amiga. Muchas gracias, doña Arminda, muy amable. Gracias por compartir con nosotros esa buena onda de siempre, los saludos de cada mañana que son tan, pero tan importantes, ¿verdad? Sí, señores, así. Gracias, Nimia, querida, muy amable. Una vez más para vos también, mis bendiciones. Ahí cerquita nomás parece que estamos vecina, mi querida amiga Nimia, doña Arminda. Kilómetro 20, Mingaguazú, los amigos Migueros que siempre están con fuerza con nosotros también, saludándonos. Y el querido gran amigo, don Jerónimo, está ahí para saludarnos también. A ver, buen día.
2: Buen día, hermano. Gabino, bueno, con él, por antes, gracias a Dios, tranquilo, pan, ya se puede ver firme como un soldado paraguayo.
1: Qué bueno. Un
2: sábado bendecido, un abrazo.
1: Un abrazo igualmente para este día lunes. Saludos en especial, don Jerónimo, muy amable, y gracias igualmente por estar con nosotros. La bendición es así de la gente querida que está acompañándonos por todas partes, ya está en el puesto de trabajo ahí, con la seguridad más completa y total, la llevan, muchas gracias, querido hermano, muy amable. Bueno, les decía que tengo la liturgia, el saludo, y también muchas gracias, muy amable, para hoy, este día lunes, tenemos tema de reflexión, es en el libro de Mateo 7, 1 al 5, sácate primero la viga del ojo, y luego a observar la de tu prójimo, decía el Señor en aquellos tiempos, ¿verdad que sí? Muchas veces, Señor, cuando queremos criticar a nuestro prójimo, a los demás, no vemos realmente así la viga que tenemos en nuestro ojo y buscamos la paja, sí, por supuesto, en el ajeno, ¿verdad? Sí, señores, buenos días, muchas gracias, muy amable. Hola, Lisa Villalba, buen día, Tanto tiempo saludándonos de vuelta en el día de hoy. Bueno, ayer por el Día del Padre, tantos saludos que hemos recibido. Hola, Mirtita querida, bendiciones por el Área 6, por Tandarias. Querida también a toda la gente de la comunidad tandariense. Muchísimas gracias, muy amable, y gracias por estar con nosotros. Y a todos ustedes que siguen acompañándonos, por supuesto. 6 y 45 minutitos en territorio nacional en la mañana de Super Positivo. ¿Cuántas novedades, no? En materia de noticias, y sí, señores. Aliana y el dueño del avión que usó Marcet juntos y en el Mundial, dice. ¿Cómo es eso? Dice el vicepresidente Pedro Aliana. Posó en Estados Unidos con Guillermo del Puerto, actual dueño de la avioneta que perteneció al condenado ex senador Erico Galeano y que fue utilizada por Sebastián Marcet. Del Puerto mantiene, dice, un lazo directo con el entorno familiar de Aliana, como ex socio comercial de su esposa, la diputada cartista Fabiana Souto, dice la información que estamos teniendo. Había sido que la esposa de Aliana era diputada, pero jamás había escuchado de ella ninguna participación destacada, señores, en función de gobierno en el Parlamento Nacional, ni algo interesante que se haya pronunciado. ¿Cómo es la cosa realmente así en la política de nuestro país? Tenés que estar bien allá arriba y ya hasta tu caballo puedes nombrarlo como candidato a diputado, ¿Qué te parece, Como lo hacían antes en el Senado Romano, ¿verdad? Bueno, señores, ¿qué más tenemos? Dice, sí, Cabo Verde hizo historia por segunda vez y detiene la marcha de otro campeón mundial, así mismo, esta vez el de Uruguay anoche, que no le pudo ganar Uruguay. ¿Qué dijo Alfaro? Me parece interesante lo que dijo el técnico de Trafford. Dice, tengo miedo que terminemos transformándonos en jugadores del PlayStation. Digo, ¿a qué se refiere? ¿A qué quiso decir con eso Alfaro? El seleccionador paraguayo, Alfaro, habla con periodistas durante un entrenamiento este domingo. California, Estados Unidos, en la previa del cruce ante Australia. El técnico paraguayo analizó su dureza, el arbitraje, el uso del VAR y las polémicas pausas de hidratación. Parecen, dice, pautas publicitarias. Sí, así mismo, sí, totalmente. Bueno, voy a ir indagando más adelante a ver qué de lo interesante que siempre dice Alfaro, así que bueno, le ponemos oído también y lo vamos escuchando. Sí, señores, la iglesia ataca títulos falsos y mafia de los pagarés, dice la información que tenemos a mano. Mientras tanto, última hora, dice comisión que investigará títulos falsos, tiene un miembro bachiller, sí, el hijo de Calega Laverna, sí, señores, hoy día diputado. Dice, a medias, de los 11 senadores que integran uno, Nano de Laverna quedó, dice, en el

0: nivel secundario. Datos incompletos. Otros miembros ostentan preparación, pero sin especificar la universidad. Sí, señor. Tipo, ¿te acuerdas cómo era el Hernán Rivas, verdad? Que sin ni siquiera ser abogado se convirtió en juez de jueces, ¿eh? Y esta vez realmente vamos a tener, señores, un bachiller que va a tener que analizar y juzgar igualmente a, dice, a los que aquellos que no tengan títulos universitarios en realidad en condiciones, ¿eh? ¿Qué te parece? Vamos bien en este país, ¿eh? Sí, señores. Con otras informaciones más que vamos teniendo esta mañana, el plano local y el regional dice incautan casi 2 toneladas de marihuana, un arma y vehículos en operativo en la frontera. Asimismo, sí señores, esta tremenda noticia que sigue dando que hablar. Mi mejor regalo es verlos felices, y es la lucha de un padre por sus 2 hijos, dice la información. Sí señores, ayer destacando realmente sí la denodada labor de uno de los padres como ejemplo, en realidad sí señores, en el Día del Padre, dice la información. Más y más noticias que vamos teniendo esta mañana que compartir con todos ustedes, y otras noticias más en nuestra programación del día de hoy. Roban automóvil que de Paraguaya mientras almorzaba en Foz de Iguazú, Brasil, dice le robaban su vehículo tipo premio, ¿verdad? Premio, Toyota Premio, algo así era, sí señores. No, ocurre esta cosa y vuelca tras chocar contra otro vehículo, dice, sí, de accidente de tránsito en la vía pública de ayer, de acuerdo a la noticia. Joven choca, dice, lujosa camioneta contra una columna sobre la ruta PI-02. Sí, señores, he visto que en la rotonda del área 1 también derribaron una de las columnas del tendido eléctrico, dejando a oscura totalmente, señores, la hermosa iluminación pública que se había instalado e inaugurado hace poco tiempo. Hoy tú llegamos a la gente de la columna y quedamos a oscuras de vuelta, ¿eh? Qué terrible, ¿no? Motociclista de 27 años que fallece tras sufrir una caída también en otro accidente de tránsito del fin de semana. En fin, algunas de las novedades, las noticias más resaltantes que estamos teniendo esta mañana, que lo vamos compartiendo con todos ustedes en nuestra programación. E iremos destacando, señores, en el transcurso de nuestra mañana también. Buscan a familiar de hombre fallecido en Asunción, dice otra noticia, que así la tenemos. Talento paraguayo de un colegio público a flotar como astronauta a la NASA, ¿eh? Sí, señores, así mismo, ¿eh? Estudiante que vino de colegio público, en realidad, ahora, señores, sí, flotando realmente en la NASA como flamante estudiante, nada menos que de astronomía, ¿no? ¡Qué maravilla! 6:00 a.m. más 50 minutos en territorio nacional en nuestra mañana a través de Super Positivo en Integración. 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Sí, señores, así estamos en la mañana de Super Positivo en Integración y el más feliz viaje en el tramo de Concesión hasta Cabasura. 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
4: Anuncia la cotización de monedas esta mañana. Atención que el dólar se cotiza en 6.030 guaraníes a la compra, 6.100 a la venta. Real, 1.145 guaraníes a la compra, 1.185 a la venta. El peso argentino está en 3.84 a la compra, 4.15 a la venta. Y el euro, 7.205 guaraníes a la compra, 7.535 a la venta. 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
4: Son las 6 de la mañana, más 55 minutos en Paraguay. 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

señores, un día más de bendiciones que acompañarte aquí en la mañana. Estamos en Super Positivo Integración. 6:56 minutos, señor, la temperatura 17 grados en la zona este del país y las tres fronteras. Cielo parcialmente nublado a esta hora de la mañana. Se anuncian lluvias para el día de hoy. De acuerdo al pronóstico de meteorología, un día con clima agradable, pero con posibles precipitaciones en forma dispersa, cielo mayormente nublado, dice meteorología. Al final de la jornada iría mejorando de vuelta, ¿eh? Sí, señores, así compartiendo contigo la mañana. Comunícate con nosotros al 0983-574-901. Es nuestra línea habilitada para que vos te comuniques, preparándonos para las noticias en forma completa, el resumen y los titulares enseguida. Qué linda canción llega tan romántica junto a Romario Antonio, ¿eh? Y esta historia bonita.

0: Para siempre mi hogar, eres por supuesto mi historia bonita en esta hermosa canción que la que recibimos a esta hora de la mañana compartiendo contigo todo lo mejor en la 104.3. Es también el menester que nos informemos completamente, para ello estamos en Superpositivo. Ahora llegan, señoras y señores, a continuación las noticias.
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0: Tenemos un amanecer con inestabilidad climática de vuelta, señores, luego del buen tiempo de ayer, ¿verdad? Hoy con cielo nublado, casi completamente nublado ya a esta hora de la mañana en la zona este del país. Zona central del territorio nacional ya están completamente con cielo cubierto. Amanecimos con una temperatura agradable, sin embargo, de 17 grados, vientos bastante tormentosos y de direcciones variables, como anunciando posibles precipitaciones en forma dispersa que se anuncia para el día de hoy en casi todo el territorio nacional también y aquí en el marco de las tres fronteras. Sí, señores, 7:02 en la República del Paraguay. Comenzamos a informar en las novedades más importantes. La noticia, queremos comenzar con buena noticia, dice, estamos observando la bandera paraguaya flameando en el espacio, con gravedad cero, sí, señores, es que escuchen esto, talento paraguayo, están igualmente, señores, en el espacio, de un colegio público a flotar como astronauta en la NASA, dice, hay sueños que empiezan mirando al cielo. Otros comienzan en un aula cuando alguien ve algo todavía, uno mismo lo logra ver, dice, es en la historia de Alma Camila Ocampos, Irala Hugo, dice un poco de ambas cosas. Creció en Capiatá, J. Augusto Saldívar, en una familia trabajadora junto a cuatro hermanos, no nació rodeada de laboratorios, centros de investigación y grandes recursos. Su punto de partida fue, dice, una escuela pública, una profesora que la impulsó y una curiosidad que nunca dejó de hacer preguntas. Hoy su nombre ya cruzó fronteras por su participación en programas vinculados a ecosistemas educativos y científicos de la NASA, nada menos que. Y ya forma parte, señores, de ese grupo selecto de estudiantes que ya está prácticamente surcando el espacio, ¿Qué te parece? Así deben ser los sueños de todos los chicos y de la gente de cualquier edad, ¿verdad? Sí, señores, vamos adelante, volviendo a las noticias, a nuestra realidad. Dice, Ciudad del Este se prepara para un marcado descenso de temperaturas y lluvias. Sí, señores, que ya se están viniendo también de acuerdo a lo que analiza meteorología. Incautan casi 2 toneladas de marihuana, un arma y vehículos en operativo de la frontera. Sí, señores, tremendo. De vuelta, señores, estamos llevando prácticamente un depósito de las llamadas mercaderías, entre comillas, un total, dice, de casi 2 toneladas de marihuana prensada, un arma de fuego, municiones, vehículos y otros elementos fueron incautados durante un operativo realizado por Fuerza de Seguridad Brasileña en Foz de Iguazú. Un hombre fue detenido en flagrancia y puesto a disposición de la Policía Federal. El procedimiento fue ejecutado por agentes de la Fuerza de Combate al Crimen Organizado. La investigación se llevó a cabo, dice, en una vivienda ubicada en el barrio Lancaster, así se llama, de esta localidad fronteriza. Sí, señores, es paraguayo que están involucrados, realmente sí, hay que decirlo directamente, sí, fueron aprehendidos en este operativo una vez más con el tráfico de droga aquí en la frontera. Mi mejor regalo es verlo felices, la lucha de un padre por sus 2 hijos, sí, señores, sí, señores. Ayer, celebrando el Día del Padre, mostrando, señores, el ejemplo. Un papá que se desvela por sus hijos, por sus hijas en este caso. Para Cristian Monjes, el Día del Padre no gira en torno a regalos materiales ni celebraciones. Su mayor deseo es ver sanos y felices a sus, dice, hijos. Soluna se llama, una de ellas, 16 años, y Lalito tiene 13 años. Un varón y una nena sería, ¿no? Tiene 13 años. Quienes padecen atrofia mioespinal tipo 2. Se tiene la vida totalmente en silla de rueda, una enfermedad que se manifiesta por una pérdida progresiva de la fuerza muscular. Un gran ejemplo, por supuesto, de un padre por sus hijos, sí, así mismo. ¿Qué más tenemos? Dice, Día del Padre y la Selección Nacional generan, dice, un gran movimiento comercial en el este del país. Y hoy el día feriado, según a todo eso, también el día en que estamos en día feriado. Hoy, día ¿por qué feriado? Pregunta mucha gente. Por la fecha de el día 20 de junio, ahora se celebra el día de la jura de la Constitución Nacional, que se ha establecido nuevamente como día feriado. En vez de haber sido el día sábado, por decreto presidencial, se decidió pasar hoy al día lunes. Por eso hoy es feriado. Incautan en Brasil, también dice, parte del material explosivo que se habría utilizado en el mega ataque a Banco de Santa Rita. Si se va cayendo las evidencias en este sentido. Tras persecución, incautan camioneta cargada con 852 kilos de marihuana en Mingaguazú. Aquí también, señores, cae la droga, ¿eh? Una persecución policial que se extendió por unos 10 kilómetros culminó en la aprehensión de un hombre que transportaba, dice, una carga de nada menos que 852 kilos de marihuana prensada en una camioneta. Ocurrió el viernes a la noche en la zona de Mingaguazú. Iván Carr dice que Iván Carr premia a los fanáticos del fútbol en Ciudad del Este. Está muy bien. Y siguiendo los allanamientos en busca de los asaltantes de los bancos en la zona de Santa Rita. Es una comitiva fiscal allanó este fin de semana establecimiento rural en la zona de Santa Fe del Paraná en busca de los autores del mega asalto, pero el operativo resultó infructuoso. De acuerdo a la información y otros tantos hechos, se dicen, además detienen a joven con dos órdenes de captura por estupro. De acuerdo a la información, un joven de 24 años que estaba, dice, con órdenes de captura fue finalmente localizado y puesto a disposición de la justicia. Se trata de Luis Moisés Alvarenga Román, 24 años, localizado en el kilómetro 8 a Caraí. Denuncia de un supuesto hecho de violencia familiar recibida, dice, en el sistema 211. ¿Qué más tenemos en informaciones esta mañana? Roban automóvil de una paraguaya mientras almorzaba en Foz de Iguazú, Brasil, este fin de semana también. Así es que, bueno, para que ustedes sepan de lo peligroso que es. El camioncito que se accidenta en Mingaguazú, también el fin de semana hubo muchos accidentes de tránsito. Pidió que le poden un árbol mientras miraba, le cayó encima y murió. Dice, ¿dónde es eso? Por Dios, qué descuido fatal entonces. El hombre dice que pidió que le, mientras él miraba, se le cayó el árbol encima en la poda que estaban haciendo. Qué cosa, la noche del jueves. ¿Cómo la noche se va a hacer poda? Un septuagenario perdió la vida luego de que se le cayera encima un árbol. A las 6:18:30 aproximadamente. A unos 3.000 metros de la ruta PIC2 en la zona de Mallorquín. Se trata de Tomás Irá La Fariña, de 70 años, quien estaba observando la poda de un árbol en su predio, ocasión en que se le cayó encima. Qué descuido total, Y además, se dice, aprueban declaración referente a polémico cartel de Ciudad del Este y el respaldo a evento ambiental al alcance. ¿Cómo es eso? A ver de qué se trata, porque esto, señores, es un tema, toda una polémica que se armó luego de aquellos carteles, famosos carteles aquí en Ciudad del Este, que estaban exhibiendo declaraciones, señores, prácticamente de guerra contra el Paraguay. Dice, en sesión ordinaria la Cámara de Diputados aprobó dos proyectos impulsados por las legisladoras coloradas del Alto Paraná. Una de ellas insta a las autoridades competentes a investigar la instalación de carteles con mensajes ofensivos contra el Paraguay, situación que generó gran preocupación en la ciudadanía, ¿verdad que sí? El documento solicita al MOPC, la Gobernación del Alto Paraná y la Municipalidad del Este identificar responsables. El segundo proyecto declara de interés nacional y ambiental la 38ª sesión del Consejo Internacional de la UNESCO, el evento que se llevó hace poco tiempo en Paraguay. Sí, señores. Bueno, Vamos adelante, ¿qué más tenemos en noticias? Pierden el control y vuelcan sobre la ruta PI-07, dicen, un accidente de tránsito que se ha producido también. El fin de semana, un joven de 28 años que resultó herido tras protagonizar un accidente realmente espectacular. Vuelco sobre la ruta 7, que es supercarretera, cerca del Paraná Country Club esto, Se trata de Marco Antonio Alfonso, quien conducía su automóvil. Este se iba, señores, a toda velocidad una vez más, perdió el control de su rodado y la pista estaba mojada encima. Se salvó de milagro en realidad. Y el Rigoberto Chamorro, candidato del ANR para la Municipalidad de Ciudad del Este, avanza en la unidad, dice, se reúne con Richard Alfonso y Gustavo Ovelar también, ya lo hizo, para tratar de estrechar y cerrar vínculos con relación a reforzar realmente, sí, las señoras, el proyecto Colorado para el este del país. Otras noticias más que tenemos a mano esta mañana. Vuelca otro vehículo, dice, sobre la, un hombre de 37 años resultó herido luego de que su automóvil que conducía volcara sobre la ruta. Sí, señores, es lo que estamos llevando también. Cae ladrón de casillas y recuperan parte de lo robado, dice también desde la policía. Joven choca lujosa camioneta contra una columna sobre la ruta PI-02. Un joven de 20 años que perdió el control de su camioneta terminó impactando contra una columna del alumbrado público. Sí, señor. Incautan 40 motos en operativo contra roncadores también, En un operativo denominado Patrullaje Gigante, que lleva a cabo en forma conjunta con la Policía Nacional y la Fiscalía. Mujer mordió a un policía tras el procedimiento con dos menores en motocicleta, dice la información, ¿sí? Muy llamativa la noticia, por supuesto, porque la mujer utilizó realmente los dientes para defenderse, ¿eh? Esto sí que se llama directamente con uñas y dientes. Una mujer de 30 años fue aprehendida luego de presuntamente agredir a un agente policial, incluso a morder a una uniformada durante el procedimiento realizado en el barrio Don Bosco de Ciudad del Este. Todo comenzó cuando los policías interceptaron a dos adolescentes de 14 y 15 años que circulaban en una motocicleta. Al no contar con la documentación correspondiente, los menores de biciclo fueron trasladados a una sede policial y bueno, ahí se armó lo que finalmente terminó en lo que ya estamos relatando. Y un lamentable suceso, señor, motociclista de 27 años que fallece al sufrir una caída, también ocurrió el fin de semana. Un joven motociclista que perdió la vida en la noche del sábado, dice, sufrida tras una caída mientras circulaba sobre la avenida Carlos Barreto Sarubi, kilómetro 10 a Caraí, a unos 3.000 metros de la ruta. La víctima, Mario Leonor Cabrera Reyes, de 27 años, domiciliado en esa zona. No, tremendo, ¿no? El riesgo, el peligro que se tiene realmente con la motocicleta y la gente no respeta. Además, motociclista brasileño muere en una caída sobre la ruta Naranjal. Otro hecho más, señores, el caso de fallecimiento que se ha producido en accidente con motocicletas. Este fin de semana, este fue realmente terrible, ¡qué barbaridad! Un motociclista, dice, nacionalidad brasileña, que perdió la vida tras sufrir una caída mientras circulaba sobre la ruta sexta, jurisdicción de Naranjal. La víctima, Otacílio Lino Machado, de Daluz, 49 años, domiciliado en el casco urbano de la ciudad de Naranjal. Terrible fue el accidente de tránsito, de acuerdo a los resultados, como estamos observando, de cómo quedó principalmente la víctima. Y más noticias en el plano local y regional. principalmente abundante del ámbito policial que tenemos esta mañana, sí señores. Hay otras novedades igualmente en el plano local y regional, dice este medio. Motociclista fallece tras caer sobre la avenida en el kilómetro 10 de Ciudad del Este. Asimismo, ya lo hemos informado, incautaron este fin de semana en un procedimiento 40 motocicletas durante operativo nocturno en Ciudad del Este. Asimismo, maltrato animal termina con multa de 21 jornales tras denuncia ciudadana en Ciudad del Este. También este caso, sí señores. Y más informaciones disponibles en el día de hoy. Comerciantes, dice, estallan contra la ANDE por constantes cortes de energía eléctrica en el microcentro de Ciudad del Este. Asimismo, de acuerdo a la información, dice también, yo creo, suma nuevos liderazgos y fortalece el proyecto en el departamento central. ¿De qué se trata? ¿Quién es Aurora Amarilla, concejal departamental? Dice, el senador Rubén Velázquez destacó el proceso de crecimiento político de Yo Creo, liderado por Miguel Prieto, tras anunciar la incorporación de la concejal departamental de Central, Aurora Amarilla, al proyecto. No sé si realmente puede ser una suma tan significativa. Y más informaciones, buscan a familiar del hombre fallecido en Asunción. También dice la noticia que llega del departamento central. La fiscalía solicitó la colaboración de la ciudadanía para localizar, dice, a familiar de un ciudadano de nombre John Henrik Vaque Agüero, paraguayo, 42 años de edad, quien falleció y se encuentra en la morgue del hospital de trauma de Asunción. Suman 6 imputados en atracos a bancos en Santa Rita. Sí, señores, ¿qué pasó de este tema? Van cayendo más, dice, los agentes fiscales. Imputaron, dice, a un paraguayo de 58 años por su presunta participación en el esquema criminal investigado por el asalto a entidades bancarias en Santa Rita. Y también así viven, trabajan y estudian los padres paraguayos, dice, en relación ayer a la celebración del Día del Padre, ¿no? Y también, con el diario Última Hora, tenemos en portada esta mañana la comisión que investigará títulos falsos en la Cámara de Diputados. Tiene un miembro bachiller de los 11 senadores que integran uno. Nano Galaverna quedó en el nivel secundario, dice, apenas ni siquiera parece que terminó el nivel secundario del colegio. ¿Qué te parece? Y ahora va a integrar el nada menos que la comisión especializada que va a investigar el caso de los títulos falsos universitarios. Otro miembro ostenta preparación, pero sin especificar la universidad, dice también la noticia. Y con otras informaciones de portada en este medio de comunicación, dice, chats de Lalo, causa sigue abierta y en la mira aún están fiscales y ex jueza, dice la información que estamos disponiendo en la primera página de Última Hora. Ex diputado Arévalos y 12 ex juezas fueron acusados por la fiscalía. También el operativo, dice, operativo nocturno, buscan salvar vidas durante la ola de frío en Ciudad del Este. Otras noticias, ¿cómo uno tiene el valor de tener un título falso? Se pregunta obispo, advirtió de una crisis ética que tenemos en el país, totalmente. Una crisis de valores, señores, profunda que estamos teniendo. Más de 1.150 firmas extranjeras se constituyeron, dice, en el país en 2 años y medio en el Paraguay. Esos señores, habla de un crecimiento cercano a unos 35% en cuanto, señores, a la inversión extranjera en Paraguay, que es un factor tan pero tan importante para la economía, el crecimiento en general. El caso de la hidrovía, Paraguay no está preparado para concesionar tramos, según señalan. Y del exterior, amenaza de Donald Trump trunca primera cita de negociaciones de Irán y Estados Unidos, dice la información desde Teherán, y Teherán desconfía. Con el diario ABC Color, sin embargo, tenemos en portada esta mañana En las noticias, las novedades más importantes, en portada dice a Liana y el dueño del avión que usó Marcet juntos en el Mundial. Y aquí aparecen en la fotografía, señores, disfrutando de la presencia en los Estados Unidos, acompañando a la Albirroja. El vicepresidente Pedro Aliana posó en Estados Unidos con Guillermo del Puerto, actual dueño de la avioneta que perteneció al condenado ex senador Erico Galeano y que fue utilizada por Sebastián Marcet. Del Puerto mantiene un lazo directo con el entorno familiar de Aliana, de acuerdo a la información. Productividad laboral paraguaya queda por debajo de 8 países de la región, dice también en otra noticia. Y además en otros títulos, en portada esta mañana, Monseñor Valenzuela denuncia los títulos falsos, los robos y la pobreza y la mafia de los pagarés. Tomás Romero Pereira dice, localidad del interior, ambulancia no pudo rescatar a una mujer enferma por el pésimo estado del camino. Tema salario mínimo, reajuste beneficia a pocos y no corrige brecha de ingresos, sostiene economista. Cartismo busca tocar la ley de transparencia y dar al contralor más poder para multar a enemigos, dice la información. Y el señores, nos vamos a Colombia, ¿verdad que sí? El ultraderechista de la Espriella, así es el apellido, de la Espriella, afina Donald Trump, es elegido presidente de Colombia, nuevo presidente de Colombia, Sí, señores. Ganó por un margen de aproximadamente 250.000 votos, ¿verdad? De la Espriella. Vamos a tener más información en relación a este tema porque es interesante para la configuración geopolítica en Latinoamérica. Colombia es un gran país. ¿Qué más tenemos en informaciones, señor? Vamos al plano deportivo ya inmediatamente. Sí, señor, es el Mundial en el enfoque. Victoria paraguaya dentro y fuera de la cancha, dice la información. Aparecen todos los detalles en relación, señores, todavía las repercusiones de la victoria de Paraguay 1-0 frente a los otomanos, ¿no? A los turcos. Y además la Albirroja volvió a los trabajos, dice, luego del gran triunfo ante Turquía, la selección paraguaya retornó a las tareas presentando, pensando en el juego ya por la clasificación ante Australia. Sí, señores, es que ganando Australia aseguramos la clasificación. Sin embargo, en el arco paraguayo, Gil, sí señores, sí, y Diego destacaron la entrega total del equipo albirrojo también, es verdad que sí. Gustavo Alfaro critica la pausa de hidratación, lo hizo ayer, no le gusta para nada esto. Y ya señores, en lo que ha dejado la jornada precisamente de este fin de semana, donde ayer Japón, señores, en la madrugada, muy temprano Japón, goleó por 4-0 a la selección de Túnez. Luego el partido y la gran goleada, también por el mismo marcador, 4-0 también. Lo de España sobre Arabia Saudita. España que comienza, señores, a afirmarse en el Mundial y a tomar vuelo. Goleó 4-0, Arabia, que nos puso mucha resistencia. Luego Bélgica e Irán terminaron 0-0, marcador en blanco. Y Uruguay también empató apenas, señores. Estaba ganando Uruguay 2-1. Luego del golazo de Cabo Verde que abrió el marcador, Uruguay hizo la remontada. Estaba ganando 2-1, señores. En un descuido y una jugada realmente así, señores, tonta, por decirlo así. Uruguay se dejó empatar y terminó el partido 2-2. Comprometiendo seriamente, sí, las posibilidad del equipo charrúa. La jornada dominguera terminó con un 3-1 el equipo egipcio, que tiene buen equipo, Egipto le ganó 3-1 a Nueva Zelanda. La programación del fútbol para el día de hoy, Argentina, hoy juega Argentina a las 2 de la tarde, sí señores, 14 horas frente a Australia. Sería el segundo compromiso de Argentina en el Mundial. A las 6 de la tarde, Francia entra en el campo de nuevamente, ¿eh? Otro de los grandes candidatos. Francia frente a Irak. Y se cierra la jornada de una triple programación para el día de hoy a las 21 horas. Noruega frente a Senegal. Son la programación de partidos para el Mundial de Fútbol. Aumenta la inestabilidad climática, señores, hasta ahora de la mañana, ya con un cielo totalmente nublado, cubierto, vientos variables que anuncian posibilidades de precipitaciones en las siguientes horas. Y además no solamente van a ser las lluvias, sino que, señores, el descenso de la temperatura que ya se anuncia, ¿eh? Ciudad del Este se prepara, dice, para un marcado descenso de temperatura, como en todo el territorio del país y en toda la región en realidad, ¿no? La semana inicia con condiciones meteorológicas inestables, donde este lunes se prevé una jornada fresca, fría, con cielo mayormente nublado, lluvias acompañadas de posibles ocasionales tormentas eléctricas. Y más vale la pena hablar un poquitito más acerca de estas condiciones del tiempo, dice, porque el pronóstico son de lluvias, tormentas llegarán con un intenso frío para esta mañana, dice la información ya, La Dirección de Meteorología informó que desde esta madrugada se estarían desarrollando núcleos de tormentas en territorio nacional. Con el temporal llega un frente frío con viento del sur y marcado descenso de la temperatura. Así que hay que prepararse, señores, porque mañana martes podríamos estar amaneciendo con una temperatura por debajo de los 5 grados, de acuerdo al pronóstico que se tiene mencionado, Otras noticias de interés en cualquier momento en la mañana de Superpositivo.
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0: Qué bonito no se ve la vida, por supuesto, sí. Qué lindo sería mirar con el prisma realmente así el optimismo, de la confianza, de ese positivismo como nosotros queremos proyectar acá. Y así lo expresa esta hermosa canción de Jarabe de Palo. Por eso me parece tiene un tema bonito también, ¿eh? Porque bonita se ve la vida cuando miramos a través del cristal, ¿eh? De la gente que pone confianza, que pone fuerza, como vos también, como cada día, ¿verdad? Que así muchísimas gracias, muy amable. Qué bonito tema, ¿no? Así 7 de la mañana más 32 minutos para acompañarte con todo lo bonito de un nuevo hermoso amanecer que no puede ser de otra forma, gente. No podemos más que estar dando gracias a Dios. Uy, qué rico desayuno. Qué bonito también, mi querida amiga Nimia. Yo pedí, señora Mosá, qué maravilla, ¿eh? Amanecimos con buena salud, eso significa, mi querida, ¿eh? Dice en su mensaje, cada mañana nacemos de nuevo. Lo que hacemos hoy es lo que más importa, ¿verdad que sí, eh? Que lo que ayer ya se fue, ya Obama, lo que viene mañana no sabemos todavía si ni qué va a ser. Así es que bueno, lo que hoy estamos haciendo, eso es lo más importante. Muchas gracias, muy amable, mi querida amiga doña Evangelina, también por tu saludo. Uy, para un good morning con una rica taza de café aromante, sí, espumante, hasta ahora de la mañana me saluda. Gracias, mi querida, buen día, maravilloso día, disfrutarlo, dice, con este abrazote y la satisfacción que tengo de recibir el saludo de la gente querida que está conmigo. A ver, esta mañana dice, buen día, mi hermano. Gracias por la consideración. Dios te bendiga tu vida siempre. Que un gusto escucharte. Dice, saluditos a mi amada esposa Sonia. Queremos, dice, escucharlo a Roberto Carlos con esa canción. Ese tipo soy yo. Mi gran amigo Antolín soy. ¿Qué tal, Antolín? Buen día. Gracias por tu salud y la compañía también. Saluditos igualmente a nuestro mejor regalo de la vida. ¿A quiénes? A ver, a Isaías, a Elías, a Cielito, a Mateo de Jesús y a mis nietos, también a Gaia, Gael y Loan Benjamín. Y a nuestra, dice, a nuestra linda y buena Marisol y Valeria. Bueno, ahí está, completita la familia, pues entonces a quien saludamos esta mañana. Muchísimas gracias, mi querido Antolín. Felicitaciones, siempre romántico. Como no, ya estamos con Roberto Carlos enseguida, como no, con esa linda canción también. Bueno, muchísimas gracias, muy amable. Sigo recibiendo más saludos, más mensajes esta mañana, de todas partes. Sí, señores, se viene lo... vaina. Así que vamos a tener los días más fríos de la semana, Ya en esta semana de junio, la última. Así de esta manera. Bueno, y el lindo saludo de mi querido amigo Julio también dice, buenos días, exitoso día lunes para arrancar la semana, un gran abrazo, paz y bien igualmente. Muchas gracias. 7 de la mañana, 34 minutitos en territorio nacional. 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
2: La cotización de monedas esta mañana, que el dólar está en 6.030 guaraníes a la compra, 6.100 a la venta, real 1.145 guaraníes a la compra, 1.185 a la venta, el peso argentino está en 3.84 a la compra, 4.15 a la venta, el euro se cotiza en 7.205 a la compra, 7.535 guaraníes a la venta. 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
2: Son, señores, 39 minutos, casi 38, que van pasando de las 7 de la mañana en Paraguay.
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2: 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Ya de inmediato nos metemos en el espacio de las buenas canciones para acompañarte. Viento, señores, tormentoso, bastante fuerte, direcciones variables. Hasta ahora de la mañana tendremos posibles precipitaciones a partir de las 10 de la mañana, según anuncia que tendremos en meteorología. Aquí está la hermosa canción de Roberto Carlos para complacer a mi querido amigo Antolín y a toda la familia. Ese tipo soy yo.
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Com vocês em nossa manhã aqui, através de Super Positivo também, para acompanhá-lo com todo o melhor. Em 104.3, muita novidade. Importante, todavía que seguir disfrutando. Sim, senhores, assim estamos. En la 104.3, 7 de la mañana más 46 minutitos en la República del Paraguay. Nuestro encuentro a través de Super Positivo. Afirman que solo con caída de la NR el Paraguay giraría a China. Dice, yo creo que sí también, a la China continental. Solamente con la caída de la NR puede haber esperanza, ¿no? Porque, señores, con esta cúpula de gobierno en la cual estamos, está más que firme y leales, alineados realmente hacia la política de Taiwán. Hermano de apoderado de la NR se postuló para Contralor General, también en la noticia. Y todas las noticias importantes. Katia González, ¿qué pasó de la ex senadora? Katia dará su versión hoy, dice, sobre su caso ante la OEA, donde recurre a la justicia, a la Corte Internacional. Sí, señores. Papás responsables y presentes, pide el cardenal Martínez también, allí en la celebración del Día del Padre, así mismo. Y otras novedades más en materia de noticias que estamos teniendo. A 14 años de la caída de Lugo, la oposición busca reagruparse, dice la información. Actualmente es un camino, un tramo difícil, tiene realmente así la oposición, que no sabe organizarse y no se pone de acuerdo en nuestro país. Y en el mundo deportivo dice la información, la inminente salida de Alexis Martín Arias, el arquero de Olimpia, que dice aparece como alternativa. Arquero Olimpia, que parece como alternativa, señor, para Cerro Porteño, ¿verdad?

0: caso de Alexis Martín, comenzó a encender las alarmas en Cerro Porteño, ya que tienes una oferta concreta de Nacional de Montevideo, ¿eh? Y ahora está mirando, sí, a uno de los arqueros de Olimpia, que no va a ser evidentemente, creo que Gastón Olveira, ¿eh? Algunas de las noticias más destacadas, igualmente, que vamos compartiendo contigo en esta mañana súper positivo, ya en la parte final del programa. 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No te muevas del dial, que ya volvemos junto a vos en segundos nada más.
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6: Son las 7 de la mañana más 52 minutos en territorio nacional.
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0: Disfrutamos contigo en la mañana a través de Super Positivo en Integración. Gracias, gracias por acompañarnos, gente querida. No estamos en la recta final de nuestra programación. Ya estamos metiéndonos en momentos de reflexiones en segundo, nada más con todos ustedes en esta mañana. Dando gracias infinitas a cada uno de ustedes por acompañarnos. Esto es de Alberto Plaza, ¿verdad? Ya se viene enseguida nuestro momento final, espacio cultural, momento de reflexiones. Sí, nos quedamos con la música de Alberto Plaza.
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bonita canción, ¿verdad? De junto a Alberto Plaza, en nuestra mañana aquí en Super Positivo. Sí, señores, estamos ya cerrando a poco nuestra programación del día de hoy. Tan importante y significativa toda la liturgia del día de la fecha, que nos recuerda en el libro de Mateo 7:1 al 5, cuando decía el Señor: no juzguéis para no ser juzgados, porque con el juicio con que juzgáis seréis juzgados, y con la medida con que medís os será medido también. ¿Y por qué miras la paja que está en el ojo de tu hermano y no echas de ver la viga que está en tu propio ojo?, decía el Señor en aquellos tiempos. ¿Por qué tenemos que juzgar a nuestros semejantes? ¿Quiénes somos nosotros? ¿Qué autoridad podemos tener para juzgar correctamente a nuestro prójimo, a nuestros semejantes, no? Como decimos siempre, el que no tenga pecados, que lance la primera piedra, como decía en otra parte también el Señor. Así es que, bueno, abstenerse totalmente de criticar a nuestro prójimo, a nuestros hermanos en realidad. Porque si ellos tienen errores, nosotros podemos cometer horrores en realidad en la vida. Así es que, bueno, no es santo, no es cristiano, mucho menos, ¿no? Juzgar a nuestros semejantes. Nos quedemos realmente sí en la bendita paz de poder realmente sí estar en paz con todo el mundo de esta manera. Nos vamos con un brindis de Talía de esta manera. Gracias a todos ustedes por acompañarnos. Muy, pero muy feliz jornada, bendecida para ustedes. Cuídense de la lluvia, el cambio climático, viene el frío, dice el pronóstico. De nuestra parte será hasta mañana, gracias. Y que en la escala de valores de su vida, amigos, Dios ocupe siempre el primer lugar.

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Hola, hola, ¿qué tal mi corazón? Aquí comienza tu pedacito de cielo. Es el spa para tu alma, el relax, que no vas a encontrar en cualquier parte. Mi corazoncito, esto es Cielo Spa. Soy Angie Romero y qué gusto poder tener ya tu sintonía. Quiero enviar un besote, un abrazo fuerte, fuerte, sí, para vos que estás ahí en Ciudad Presidente Franco, en Ciudad del Este, en Mingaguazú, en Hernandarias, mi corazón, en cualquier punto del país. Quiero decirte gracias por estar ya conectado a este programa. Vamos a pasarla súper bien. Te cuento, vamos a escuchar buena música, vamos a escuchar un contenido tan, pero tan importante para tu alma, para tu espíritu, lo que más anhela escuchar aquí a través de este pedacito del cielo. Vamos a escuchar la linda canción. Ya tengo aquí para vos, ya preparadísima esta canción. Quiero que pongas fuerte, fuerte, fuerte. Levanta el volumen. Dariana canta un temazo de Hillsong Young Free. Dice indescriptible. Con esta canción te doy la bienvenida a este pedacito de cielo.

0: He aprendido que no hay nadie tan lejos de ti como para que tú no lo puedas alcanzar. Pero también que separados de ti, nada podemos hacer. Por eso hoy te pedimos, Señor, mantener siempre viva una conexión contigo. Gocho, el lápiz de platino. Wisin y Redimido, man.
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Cielo Spa te ayuda a valorar tu tiempo y te da una sola clave: sintonizar este dial. El pedacito del cielo en tu vida, mi corazón, siempre con buena música para tus oídos. Ya te digo que te quedes conmigo hasta que termine el programa de hoy. Sí, hasta las 19 horas. ¿Por qué? Porque vamos a pasarla muy bien. Vamos a estar edificándonos siempre a través de canciones y a través de mensajes, esos mensajes positivos. Tanto anhelan tu alma y tu espíritu escuchar Cielo Spa, tu pedacito de cielo. Ahora vamos a escuchar la canción Alex Zurdo, ya tengo preparada, pero antes quiero decirte de que C.S. Lewis escribió esto: aunque nuestros sentimientos van y vienen, el amor de Dios por nosotros no. El programa de hoy se titula La felicidad que proviene de Dios. Salmos 16:11 dice: tú me enseñas el camino que lleva la vida. Hay mucha alegría en tu presencia y a tu derecha hay placeres que duran para siempre. Tenemos que estar dando gracias a Dios por su amor incomparable, su misericordia sobre nuestras vidas, porque realmente Él es bueno en todo tiempo. Por eso yo le digo: Señor, estoy convencida que en tu amor de Dios encuentro el refugio seguro en el que puedo encontrar descanso y paz en medio de las tormentas de mi vida. Te amo, Señor, te amo, te amo. Y quiero dedicarte esta canción para vos. Esta canción tan linda canta Alex Zurdo: como tú no hay. Te da.

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1: Precioso el programa de hoy. La felicidad que proviene de Dios. La felicidad que proviene de Dios no es causa de nuestro entorno, ni depende de las circunstancias, sino del Espíritu de Dios que mora dentro de nosotros. Pues dice la palabra de Dios que, en cambio, el fruto del Espíritu es amor, alegría, paz, paciencia, amabilidad, bondad, fidelidad. La felicidad que proviene de Dios por medio de nuestra fe en Jesús nos da la certeza de que aún en medio de nuestras dificultades tenemos la fiel promesa de parte de Dios y por lo tanto podemos ser felices aún en medio de nuestras carencias. ¡Wow! Esa felicidad que proviene de Dios dura para siempre. Más música, por supuesto, levanta el volumen de tu receptor porque aquí solamente buena música.

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1: La felicidad que proviene de Dios. De eso se trata el programa de hoy. Escucha lo que dice esta frase: el amor de Dios es como un río que fluye incesantemente, limpiando y renovando nuestras almas a medida que fluimos en su gracia. En el amor de Dios encontramos la respuesta a todas nuestras preguntas, la solución a todos nuestros problemas y la plenitud que anhelamos en lo más profundo de nuestros corazones. Qué gusto poder estar compartiendo contigo música, contenido, todo para vos, porque te mereces. Mi corazón, esta canción tan linda que tengo aquí preparada, Cantar Redimidos. Averly Murillo acompaña y cantan juntos Exaltación. Aquí, buena música para tus oídos.

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Es tu pedacito de cielo, el spa para tu alma y también para tu espíritu. Mi corazón, hoy estamos hablando acerca de la felicidad que proviene de Dios. El amor de Dios es el fundamento de nuestra esperanza. Nos asegura que a pesar de las pruebas y tribulaciones, Dios está obrando todo para nuestro bien. Y en ese amor encontramos la certeza de que nada puede separarnos de su amor eterno. Esa felicidad que proviene de Dios es algo especial, sí, porque su amor es el fundamento de nuestra esperanza. Aquí escuchamos buena música también, todo preparado para que te sientas bien a través de Cielo Spa, tu pedacito de cielo. Marcela Gándara, junto a Samu Robles, dice ¿por qué?

amor indescriptible. Cuando empezamos a mirar el amor, nuestro punto de partida debe ser Dios. Dios es la fuente del amor. Nuestro Padre Celestial es el origen de la vida y del amor mismo, no solo porque creó el amor, sino porque Él es amor. Fuimos creados por el amor perfecto. El amor de Dios hacia nosotros puede parecer indescriptible o incluso demasiado bueno para ser verdad. La palabra nos dice en Juan 15:9 que Jesús nos ama de la misma manera que su Padre lo ama. Nuestro problema, sin embargo, puede ser que el lenguaje y la comprensión humanos no pueden acercarse a transmitir la altura, profundidad, longitud o amplitud del amor de Dios por Jesús o el amor de Jesús por nosotros. Este tipo de amor perfecto puede resultarnos difícil de comprender. De hecho, Pablo lo describe como amor que sobrepasa nuestro conocimiento y está escrito en Efesios 3:19. Entonces, ¿cómo comenzamos a experimentar un nuevo derramamiento de su amor? Me siento obligada a animarles a todos a apoyarnos más en Dios mismo. La mejor manera de conocer su amor es conocer mejor a Dios. Esto no es un cliché, es la verdad. Sentarnos con el Padre nos hace bien. Pasar tiempo en la presencia de Dios es vida y amor para nosotros. Cuanto más lo vemos, más nos parecemos a Él. No hay sustituto para estar con Dios. Hoy el amor perfecto, Dios mismo, te invita a profundizar en quién es Él. ¿Aceptarás la invitación del amor? ¡Que Dios te bendiga! Escuchemos a Miguel Balboa, Nadie como tú.

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1: Dios es amor, y por su propia naturaleza, Dios da generosamente. Por tanto, no puede haber amor sin dar. Dios Padre dio lo mejor para la raza humana, dio a su Hijo para reconciliarnos consigo mismo. El amor siempre da lo mejor como dador, el que da lo mejor de sí por el bien del receptor. Salmos 37:4. El Señor te da gozo, disfrútalo y Él te dará lo que más deseas.

qué precioso el programa de hoy a través de este pedacito de cielo. Cielo Spa, el spa para tu alma y también para tu espíritu. Hablábamos de la felicidad que proviene de Dios. Esa felicidad que proviene de Dios no es causa de nuestro entorno, ni depende de las circunstancias, sino del Espíritu de Dios que mora dentro de vos, dentro de mí, porque la palabra de Dios dice que en cambio el fruto del Espíritu es amor, alegría, paz, paciencia, amabilidad, bondad, fidelidad. Por eso, mi corazón, la felicidad que proviene de Dios por medio de nuestra fe en Jesús nos da la certeza de que aún en medio de nuestras dificultades, si tenemos la fiel promesa de parte de nuestro Padre Celestial, y por lo tanto podemos ser felices aún en medio de nuestras carencias. Yo quiero dejarte con esta frase tan linda. Dice, aunque nuestros sentimientos van y vienen, el amor de Dios por nosotros no. Y esta porción de la

Palabra de Dios que dice en Salmos 16:11. Tú me enseñas el camino que lleva la vida. Hay mucha alegría en tu presencia. A tu derecha hay placeres que duran para siempre. Mi corazoncito, me despido de vos, pero será solamente por un tiempito. ¿Está bien? Esto es Cielo Spa, tu pedacito de cielo. Siempre, siempre dándote lo mejor. Edificándonos a través de mensajes positivos y de buena música. Me despido con esta hermosa canción que se titula Explícame tanto amor, Gilberto Daza. Será hasta entonces. Te quiero mucho. Chau, chau.

Llegamos una vez más al término de este programa. Pero mañana, Angie Romero estará aquí para acompañarte y pasarla más que agradable. Por tu sintonía, gracias y hasta mañana.

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